Queremos ser hombres de palabra. Queremos ser hombres íntegros ante tu presencia, Dios. Permítenos ser esos hombres.

sido lo más grande que me ha pasado en mi caminar con Jesús. Tu presencia esté allí, Señor, sobre nuestras vidas. Poder hablar contigo, Señor, cara a cara, como hablaste con Moisés, podemos hacerlo hoy. Espíritu de Dios, qué gozo esta comunión, qué alegría esta coinonía contigo, Espíritu de Dios.

Señor, marca tu remanente en medio de todas las naciones. Gente que no se va a inclinar ante las tentaciones del enemigo. Gente que no se va a inclinar ante las propuestas del sistema de este mundo. Gente de carne y hueso, pero que solo se inclina ante el Rey de Reyes, el Señor de Señores. Aquí está.

Si conocieras el amor que Dios te tiene, si descubrieras lo que Él te quiere regalar,

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Servid a Jehová con alegría. Venid ante su presencia con acatamiento y regocijo. Recibamos a Ana Lidia Herrera.

sí, Señor. Y confesamos, Señor, que todo pueblo

세상에.

qué sirve que vengas a un concierto si no sales encendido de él? Pierdes tu tiempo. Dile, Señor, enciéndeme esta noche. Es el reto que trae el Señor a tu vida esta noche. No salgas igual. Tienes que salir encendido por su presencia, apasionado por su presencia, anhelando su gloria. Dile, mi espíritu te anhela, Señor. Dile, mi espíritu te anhela, Señor. Que no levantamos un clamor en esta noche y dejas que tu espíritu clame por su presencia. Dile, mi espíritu te anhela.

doblar tu rodilla ahí donde estás. Si puedes doblar tu rodilla un momento delante de tu Dios. ¿Por qué no le decimos, Señor, te anhelo? Te anhelo. Muchas veces los problemas, muchas veces las circunstancias más difíciles

presentarnos delante de ti, tal cual somos, hombres que te necesitan, hombres que sin ti no pueden vivir.

0: Oh majestad, Rey de Reyes, Señor, recibe la honra. Hombre, dale toda la gloria.
1: Hay muchas cosas que los hombres quieren ser, pero yo solamente quiero ser, Señor, tu humilde servidor. Yo quiero ser tu fiel adorador.

0: Aleluya. Aleluya. Oh Señor, gracias por tu presencia.
1: Señor, te damos toda la gloria, la honra y la alabanza. Recíbelo, Señor.

Muévete, río del Espíritu. Toca cada vida. Toca cada pueblo y cada nación. Derrama de tu Espíritu con poder. Sí, muévete. Yo declaro que tu río se mueve por cada nación. Yo declaro que la fuerza

0: Muévete, Espíritu Santo, en este lugar. Solo levanta tus manos a Él.
1: Aleluya, Señor. Cántale cántico nuevo al Señor. Cántico de lo más profundo de tu corazón. Aleluya, Señor. Tú eres digno de que todos te adoren. Tú eres digno de que todos te canten.

porque tu fidelidad es, Señor. Es difícil de comprender. Métete en la presencia de tu Dios y agradécele. Dile, Señor.

rendimos nuestro corazón, rendimos nuestras vidas. Recibe hoy nuestra adoración, recibe hoy nuestra alabanza y restáuranos una vez más. Volvemos, volvemos a tu presencia, volvemos a tus brazos, oh papá.

Cuando nadie daba nada por mí, Él se atrevió a meter su mano en el lodo cenagoso. Me rescató, limpió mi ser con hisopo y sanó mis heridas. Diga conmigo, Él sanó mis heridas. Una vez más, Él sanó mis heridas.

Él es especialista en imposibles. Yo no sé qué usted necesita, pero Él tiene el poder para darle el milagro hoy. Le invito a que cante conmigo esta canción. Alce su voz fuerte.

Queremos ser hombres de palabra. Queremos ser hombres íntegros ante tu presencia, Dios. Permítenos ser esos hombres.

cosa en mi presencia. Deja las cosas urgentes y dedícate a lo importante.

realidad ha sido lo más grande que me ha pasado en mi caminar con Jesús. Tu presencia esté allí, Señor, sobre nuestras vidas. Poder hablar contigo, Señor, cara a cara, como hablaste con Moisés, podemos hacerlo hoy. Espíritu de Dios, qué gozo esta comunión, qué alegría esta coinonía contigo, Espíritu de Dios.

Señor, marca tu remanente en medio de todas las naciones. Gente que no se va a inclinar ante las tentaciones del enemigo. Gente que no se va a inclinar ante las propuestas del sistema de este mundo. Gente de carne y hueso, pero que solo se inclina ante el Rey de Reyes, el Señor de Señores. Aquí está, Señor. Todavía hay gente santa en esta tierra. Todavía hay gente consagrada.

¿Dónde está el Espíritu de Dios? ¿Qué hay? ¿Qué hay? Dale un aplauso al Señor con todo tu corazón. ¡Aleluya!

Aleluya. ¿Cuántos tienen libertad para alabar al Señor? ¿Cuántos tienen libertad para alabar al Señor? Vamos a clamarle con gritos de júbilo.

Aleluya.

Servid a Jehová con alegría. Venid ante su presencia con acatamiento y regocijo. Recibamos a Ana Lidia Herrera.

vengas a un concierto si no sales encendido de él. Pierdes tu tiempo. Dile, Señor, enciéndeme esta noche. Es el reto que trae el Señor a tu vida esta noche. No salgas igual. Tienes que salir encendido por su presencia, apasionado por su presencia, anhelando su gloria. Dile, mi espíritu te anhela, Señor. Dile, mi espíritu te anhela, Señor. ¿Por qué no levantamos un clamor en esta noche y dejas que tu espíritu clame por su presencia? Dile, mi espíritu.

presentarnos delante de ti, tal cual somos, hombres que te necesitan, hombres que sin ti no pueden vivir.

0: Oh majestad, Rey de Reyes, Señor, recibe la honra. Hombre, dale toda la gloria.
1: Hay muchas cosas que los hombres quieren ser, pero yo solamente quiero ser, Señor, tu humilde servidor. Yo quiero ser tu fiel adorador.

0: Aleluya. Aleluya. Oh Señor, gracias por tu presencia.
1: Señor, te damos toda la gloria, la honra y la alabanza. Recíbelo, Señor.

Muévete, río del Espíritu. Toca cada vida. Toca cada pueblo y cada nación. Derrama de tu Espíritu con poder. Sí, muévete. Yo declaro que tu río se mueve por cada nación. Yo declaro que la fuerza.

de tu fidelidad, mi Señor. Es difícil de comprender. Métete en la presencia de tu Dios y agradécele. Dile, Señor.

acercarnos a ti una vez más. Rendimos nuestro corazón, rendimos nuestras vidas. Recibe hoy nuestra adoración, recibe hoy nuestra alabanza y restáuranos una vez más. Volvemos, volvemos a tu presencia. Volvemos a tus brazos, oh papá, una vez más.

Cuando nadie daba nada por mí, él se atrevió a meter su mano en el lodo cenagoso. Me rescató, limpió mi ser con hisopo y sanó mis heridas. Diga conmigo, él sanó mis heridas. Una vez más, él sanó mis heridas.

Él es especialista en imposibles. Yo no sé qué usted necesita, pero Él tiene el poder para darle el milagro hoy. Le invito a que cante conmigo esta canción. Alza su voz fuerte.

0: haciendo en tu
1: presencia. No hay nada imposible. Y cántalo con nosotros.
0: Si usted cree que no hay nada imposible para Dios, diga amén.

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declarar que el gozo del Señor mi fortaleza es. Mira que cerca de ti, dile: el gozo del Señor mi fortaleza es. Él me ha hecho libre. Danzamos en su presencia porque somos libres. Danzamos en su presencia porque somos libres.

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0: 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Él es bueno.
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Perfecto.

0: grandes aplausos.
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comenzando, pero tenemos que comenzar de una manera que podamos declarar que el gozo.

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1: Ponga sus manos en su corazón, por favor. Ponga sus manos en su corazón. Y míreme por un momento. Estamos tan acostumbrados a amanecer que se nos olvida que el dueño de la vida es solamente Dios. Qué bueno que tenemos un día más para bendecirle, para agradecerle.

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podamos declarar que el gozo del Señor y fortaleza es mirar de cerca a ti.

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Huelga de Mujeres, y ahí de fondo el hermano Anastasio Molina, hablando de ese hermoso canto, las riquezas de Dios, una profundidad de la palabra. A donde usted se vaya, ahí está Dios. Si se va a lo más bajo, profundo de la tierra, ahí está Dios. Si se va a lo más alto y fuera de la atmósfera aquí terrenal, allá al espacio, allá está Dios. Donde usted menos piensa, ahí está la presencia de Dios, porque Él lo hizo todo. Todo, todo, todo. Y de Él no podemos escaparnos, porque toda la inmensidad la hace Dios. Así que hermoso canto vallenato del hermano Anastasio Molina. Y tenemos esa variedad aquí en la iglesia para todo tipo de música, vallenata, no, contemporánea, clásica, de cumbia. Así que toda la palabra cantada es buena, es un buen mensaje para nuestro oído, para nuestro espíritu, para nuestra alma. Así que comenzamos ya con este programa. Invite a un amigo, invite a una amiga en esta tarde y dígale que ya comenzó el programa de cronología bíblica de mujeres. Y fíjense que vamos avanzando ya en la Biblia. Ya dimos todo el Pentateuco, ya hablamos de los reyes, de los crónicas, de Esdras, Nehemías, Esther. Y entramos en el libro de Job. Nuestra base bíblica, como es de mujeres, no vamos a hablar exactamente de Job, sino de un personaje, un antagonista o una que no es el protagonista, como es la esposa de Job. Y a veces tenemos ideas equivocadas, juicios y prejuicios contra la esposa de Job, como si nada más Job hubiera sido el único que sufrió. Pero siempre no hemos tocado, bueno, en lo personal no me ha tocado dar mensajes sobre la esposa de Job, enseñanzas sobre la esposa de Job. Yo pensé que esta mujer había dejado a Job, se había muerto, Dios la había eliminado porque era bien mala, pero no, déjenme decirle que todo el proceso que atravesó Job, esta mujer ahí estuvo a su lado, quizás amargándole la vida, pero ahí estuvo con él. Entonces, de eso vamos a hablar en esta tarde, de la esposa de Job, y de todo lo que pasa en esta historia. Es el libro de Job es uno de los libros más antiguos y habla de sabiduría, habla de ese discernimiento general que hablábamos nosotros el viernes pasado, que es con la experiencia y con tu relación con Dios, pero hay a veces ciertas lagunas que tenemos, como la que hoy vamos a hablar sobre esta mujer. No le quise poner el nombre porque en la Biblia no aparece el nombre. Vienen en libros extraoficiales de la Biblia varios nombres que tiene, así que los vamos a dar en esta tarde, pero ya comenzamos con nuestro programa. Fíjense que ahorita con la lluvia que se nos vino ayer, perdimos la señal de la antena aquí en la localidad de Río Bravo, pero estamos transmitiendo a través de TuneIn, estamos transmitiendo a través de la aplicación en el teléfono móvil de TuneIn y a través de las redes sociales como es Facebook. Así que para que usted les diga a los amigos que cualquiera que tenga internet o puede abrir su computadora y abrir la página www.jesucristorompiendolimitestodoseguido.com. 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Así que en el TuneIn como Radio Cristiana Jesucristo Rompiendo Límites Cristiana, aquí estamos escribiéndolo, Jesucristo Rompiendo Límites, para que usted lo vea, bueno, lo oiga. Así que seguimos transmitiendo. Ya le hablamos allá al técnico para que nos chequen la antena, porque sí, ayer estuvo muy fuerte los aires acá en la parte norte donde nos tocó, aquí en la zona estuvo muy fuerte el aeronazo, y sí hubo cosas que pasaron que se cayeron anuncios y cosas así por los vientos, y estamos transmitiendo solamente a través de la aplicación de su teléfono inteligente y a través de las redes sociales. Así que

Ahí está, estamos transmitiendo a través de estas dos aplicaciones que son a través de internet o también a través de su computadora. Usted puede poner el sitio web www.jesucristorompiendolimites.com y ahí nos puede escuchar. Así que vamos a comenzar en esta tarde y vamos a hacer oración para comenzar nuestro tema sobre la esposa de Job. Y ahorita vamos a dar los nombres extraoficiales que la Biblia habla sobre esta mujer. En realidad, la Biblia no lo especifica su nombre porque no quiere enmarcar el nombre de esta mujer, sino lo que quiere es dar la historia que pasa con ella. Así que vamos a orar. Señor, en esta tarde te damos gracias por la oportunidad que usted nos da de poder compartir esta a través de estos micrófonos, que la audiencia que está del otro lado del micrófono escuchando, que abre sus redes sociales, que abre su teléfono, su computadora para escucharnos. Usted bendiga cada hogar, bendiga cada familia en esta tarde, Señor. Y le pedimos que a través de esta palabra usted nos hable de manera individual, usted nos hable conforme a la necesidad de nuestra vida y que esta palabra no vuelva vacía, sino que haga el efecto en cada uno de nosotros. Yo le doy gracias por los que nos escuchan aquí a través de las redes, a través de las diferentes aplicaciones y a través del internet. Gracias, Señor, por los medios que usted nos da de seguir compartiendo su palabra. Que esta palabra haga el efecto y nos traiga el discernimiento y la madurez, crecimiento que se necesita en el nombre poderoso de Jesús. Amén y amén. Pues vamos a hablar un poquito de manera general de todo el libro en dos partes. En esta primera parte, usted conoce, siempre se predica sobre Job, siempre se predica las características muy importantes de Job, pero ¿qué pasa paralelamente con la esposa, que es la ayuda idónea, con la figura, que también lo que sufrió Job, también lo padeció ella como la esposa y la madre de los hijos? Entonces, de entrada, la historia se remota en un lugar llamado la Tierra de Uz, que es el Medio Oriente, y hay características muy sobresalientes de Job, que todo mundo las predicamos y las enseñamos: hombre perfecto, recto, temeroso de Dios y apartado del mal. Entonces, si él era un hombre recto, perfecto, temeroso de Dios, apartado del mal, algo de esa cobertura, algo de esas características tenía la mujer de Job. Recordemos que esta historia comienza por las características y por las cosas que poseía Job. Cómo Satanás va y Job no sabe lo que pasa allá en el cielo, cómo el diablo le dice a Dios que si le quita todo, o sea, es como una plática: tiene todo lo que tiene porque tú lo bendices, porque tú lo cubres, porque es bueno, porque tiene todas las ventajas, por eso el cielo lo protege. Entonces, esto se debe a eso. Dice en el versículo 6, un día vinieron a presentarse delante de Jehová los hijos de Dios, entre los cuales iba Satanás. Entonces, así como nuestra oración llega al cielo, también Satanás llega al cielo y nos acusa, es el acusador del hombre. Entonces, Job no tenía nada que lo acusara porque era un hombre perfecto, un hombre temeroso de Dios, apartado del mal. Pero esas características, aún sabiendo Satanás que no tenía parte y suerte y no tenía con qué acusarlo, se la inventó, se la sacó de la manga y le dijo: pues si tú le quitas todo, este hombre va a dejar de ser temeroso, va a dejar de ser apartado del mal. Y hago la referencia a Job porque ahorita vamos a hacer la comparación entre él y su esposa. El tema es de mujeres, la esposa de Job. ¿Qué papel desempeña en esta historia que no se trastoca, que no se toca o que no se predica o se enseña? Siempre hablamos de la rectitud y del temor de Job, de la perfección de Job, pero no hablamos de la mujer que fue la esposa de Job y que lo acompañó en todo este proceso, donde allá Satanás quiso recargársela en el cielo y decirle: si tú le quitas todo a Job, él va a blasfemar y él va a dejar de ser perfecto. Pero en una historia
en nuestra historia siempre hay partes que van a estar dentro de ese escenario en su vida, sus hijos, sus papás, sus familiares, amigos, conforman ese escenario de la historia que usted vive y que yo vivo, como la vivió Job. Entonces, todo comienza con una plática en el cielo. Todo comienza con una entrometida de Satanás de decirle a Dios, si tú le quitas todo, él va a blasfemar. Jehová le dice a Satanás, ¿de dónde vienes? Respondió él, de rodear la tierra y andar por ella. Y aquí comienza la plática entre Dios y el diablo, o Satanás, y le dice, Jehová dijo a Satanás, ¿no has considerado a mi siervo Job, que no hay otro como él en la tierra, varón perfecto, recto, temeroso de Dios y apartado del mal? Y aquí está la respuesta de Satanás con intriga, porque Satanás siempre va a irte a acusar y a quererte sacar tu pasado y a decir que no eres real. Por eso nosotros tenemos que vivir una vida entregada y sometida a Dios para que no haya partes o cavidad al enemigo para que nos delate o nos trate de avergonzar de lo que vivimos. Y dice aquí, respondiendo Satanás a Jehová, dijo, ¿acaso teme Job a Dios de balde? Es decir, todo lo que le da la riqueza, todo lo que le has provisto, toda la cobertura, todo lo que él es porque tú lo has guardado. Y aquí está, pero, ahí está el pero de todas las cosas. Pero si tú le quitas, pero si tú le haces, si tú le quitas todo, vas a ver que no va a ser temeroso, vas a ver que no va a ser apartado del mal, vas a ver que ya no va a ser tan perfecto, se le va a caer esa máscara de santidad, esa máscara de verdadero cristiano y va a blasfemar contra ti. Y dijo, Dios, te lo voy a dar para probártelo. Cuidado cuando Dios nos suelta para que nos prueben cuál es la verdadera intención de nuestro corazón, de nuestra voluntad de servirle o no a Dios. Si le servimos por conveniencia, por lo que Él nos pueda dar o por verdadero amor. Y aquí es donde quiero entrar con la historia de esta mujer, esposa de Job, en el capítulo 2, versículo 9. Dios permite que Satanás le quita todo. Ese es el escenario de esta historia. Le quita todo. Mueren sus 10 hijos. Yo buscaba información. ¿Cómo se llamaban los primeros hijos? ¿Cómo se llamaban las primeras 3 hijas? Porque tuvo 7 hijos varones y 3 hijas mujeres, que son lo primero que me marca Job capítulo 1 para yo dar el nombre y hablar la historia de estas mujeres. Pero no me da en el contexto, en los comentarios bíblicos y en libros extraoficiales de la Biblia, no me da ningún nombre de los hijos que tuvo Job, de los primeros 10, no me da nada de información, porque lo que quiere relatar es el acontecimiento que pasa en esta casa, en esta familia, con esta mujer. Viviendo al lado de su esposo pierde todo, pierde los hijos, pierde las propiedades, pierde el ser el magnate, el ser el hombre exitoso de negocios, el ser todo lo perdió, y al final todavía ella al lado de él, acompañándolo, porque eso no lo predicamos en las iglesias, eso no lo enseñamos. Ella estuvo ahí, quizás, como dije yo, amargada por la situación, quizás con un reclamo y una queja, ¿por qué si nosotros no hicimos nada? ¿Por qué si nosotros somos buenos? ¿Por qué nosotros tenemos que sufrir? ¿Por qué pasó aquí? Esas son las preguntas que esta mujer se hacía y que le recalcaba y le decía como cuchillito de palo a Job. ¿Por qué te pasó esto? Si tú has hecho banquetes para por si los hijos han fallado, tú has sido temeroso, ¿por qué te pasó este tipo de situación? Y son las que a veces las mujeres
ahí es donde entra el proverbio, la mujer sabia edifica su casa y la necia con sus manos la derriba. Entonces, ¿qué amiga, hermana, tú estás hablando que en lugar de ayudarle a pensar y salir del pozo a tu esposo, lo llenas más de amargura y de aflicción? Yo sé que el problema la amargó a ella, claro, perdió a sus hijos, se murieron sus hijos y no hubo una explicación científica, no hubo una explicación que le diera paz, porque ella de la noche a la mañana nomás vemos, ay, Job perdió todo, perdió el dinero, perdió la casa, perdió los camellos, perdió los hijos, perdió los criados, pero también lo perdió la mujer, la esposa. La esposa también perdió a los hijos, ella los parió, ella los engendró también igual que él, no nada más los perdió él, entonces los perdieron los dos, pero la historia aquí hace el énfasis en Job. Pero Job, recordemos que era la cabeza del hogar, y yo siempre, lo digo sinceramente, yo siempre creí que esta mujer, cuando le dice en el 2:9, maldice a tu Dios y muérete. Yo pensé que le había dado su patada a Job y ella se había ido con otro o se había muerto o no sé. Pero la Biblia dice, en el contexto, en los comentarios bíblicos, que esta mujer ahí se quedó al lado de Job. Como en el pacto que se hace en las buenas y en las malas. Pero cuando existen las malas, ahí es donde se necesita la sabiduría de la mujer para no amargar su familia, su atmósfera, para no amargar a su esposo y para que entonces el esposo levante cabeza y salgan de ese problema. Es la ayuda idónea y no la queja perpetua. ¿Sí? Entonces, esa mujer... Le voy a dar los nombres que encontré. Los nombres que encontré fueron tres nombres que se le pudo haber dado a esta mujer en las tradiciones religiosas y en los textos antiguos. El primero es Rahama, Sitis o Dina, tres nombres que se le dan. Según la tradición es Rahama, significa, es un nombre que se recibe en la tradición islámica, en los textos más antiguos de Al-Jamaía. Y Sitis o Sitodos es un nombre del texto apócrifo del Testamento de Job, un libro apócrifo que habla sobre el libro de Job, aparte del que viene en la Biblia. Identificada por algunas tradiciones talmudímicas y midrásticas como la hija de Jacob. El nombre con mayor respaldo documental antiguo para la esposa de Job es Sitis. Este nombre proviene del Testamento de Job en un texto apócrifo judío escrito en el siglo I antes de Cristo y en el siglo I después de Cristo. ¿Por qué es relevante por este nombre de Sitis? Es un documento histórico más antiguo que se conserva dedicado exclusivamente a expandir la historia de Job, el relato donde vende en el relato. En este libro, Sitis es descrita como una mujer noble que al caer en la miseria trabaja como sirviente y vende su propio cabello a Satanás, disfrazado de pan. Bueno, ese es lo que dice ese texto histórico, pero es el nombre que se le da y es el que tiene más información. Por eso lo debe uno de comparar con la Biblia. El texto que puse yo ahí de referencia, donde aparece esta mujer, es en el 2:9. Entonces le dijo su mujer, aún retienes tu integridad, maldice a Dios y muérete. Acá en la versión mexicana le diría otra cosa, muérete y el adjetivo que usted siempre le dice, ¿verdad? A su esposo, cuando no hace como usted quiera,
un poco de manipulación ahí. Entonces, muérete, viejo chiflado, muérete, viejo esto, viejo lo otro. ¿Verdad? Maldice a tu Dios y muérete, fueron las palabras que la dejaron a ella marcada. Siempre usted va a escuchar una predicación o una enseñanza donde no se dice ella sufrió porque se le murieron los hijos, ella sufrió porque se quedó sin criado, sin propiedad, todo lo que trabajaron lo perdieron. No, no, no. Todo lo que dice, donde quedó ella enmarcada es con esa frase. Maldice a tu Dios y muérete. Fueron las palabras de la esposa de Job a su marido en un momento de angustia. Ahí no se ve en esas palabras, no se ve que ella estaba pasando por dolor. En esas palabras no se ve que ella estaba sufriendo, que estaba en una angustia, en el luto, que estaba doliente por lo que había acontecido con sus hijos, con sus hijas. No, no se ve en esa frase que ella dice, muérete, muérete, diría la señorita Laura, muérete desgraciado, ¿verdad? Pero no dice que esa frase con la cual queda ella enmarcada es porque estaba ella sufriendo el haber perdido a sus hijos, el haber perdido a todo lo que poseía. Entonces ella queda catalogada como la mala de la película y Job como el bueno. Ella queda catalogada como la mujer inquebrantable que nunca sufrió, que nunca padeció, pero estaba ella vulnerable por la pérdida de sus hijos, sus 10 hijos. Estaba vulnerable por el estado en que vio a su esposo ya sin salud. Estaba vulnerable por todo lo que había perdido. Y me imagino yo, pensando ella, ¿cómo le voy a hacer? ¿Cómo le voy a hacer para que este hombre levante cabeza y vuelva otra vez a ser el hombre que yo conocí? Sabemos que Dios probó fuertemente la fe de Job, pero olvidamos que fue, no, o siempre olvidamos que fue la misma prueba para la mujer de Job. El nombre que usted quiera escoger, si quiere escoger el de Dina, si quiere escoger el nombre de Ramas o de Citis, que es el más conocido, cualquiera que usted quiera escoger el nombre para la esposa, ella también sufrió la misma prueba que Satanás le dijo, o la plática que tuvo con Dios le dijo, si tú le quitas todo, él te va a maldecir. Si tú le quitas todo, toda esa figura que presenta como un verdadero cristiano se va a caer porque era un interesado. Eso es lo que quería decirle Satanás a Dios. Ahí en el mismo trono de Dios donde sube tu oración y sube mi oración, ahí mismo fue a él a decirle. Entonces, esta mujer estaba pasando por un tiempo vulnerable como esposa y nosotros siempre hablamos en las predicaciones y en las enseñanzas nada más que Job, pero ella también sufrió lo mismo que su esposo. Ella había criado a esos 10 hijos, ella tenía una hermosa familia, eran muy ricos, era una mujer que se sentía súper realizada. ¿Y qué más podía ella desear o pedir? Pero de repente viene el problema, de repente viene esta crisis donde pierde absolutamente todo y de la noche a la mañana de tenerlo todo se queda sin nada. Es un golpe psicológico, mental muy fuerte, emocional, que caes en una depresión, que caes en una tristeza y en una angustia constante. ¿Qué vas a hacer? Sin duda era una mujer muy bendecida, esta mujer llamada Citis. Cierto día, de repente, sin previo aviso, se entera que ya no tenía ningún hijo. Sus 10 hijos de la noche a la mañana habían muerto por un accidente. También se enteró, así como le llegaron las noticias a Job, usted lo puede ver, de la misma manera que le llegaron a Job, le llegaron a ella. Dice en el versículo 13 del capítulo 1, y un día aconteció que sus hijos habían comido y bebido y vino en casa de sus hermanos el primogénito
Y vino un mensajero a Job y le dijo: estaban arando los bueyes y las asnas paseando cerca de ellos, y acometieron los sabeos y tomaron y mataron a los criados a filo de espada, y solamente escapé yo para avisarte. Esa misma noticia le llegó a Job, pero también le